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1: Es la 1:27.

La oscuridad no puede sacar la oscuridad. Solo la luz puede hacerlo. El odio no puede eliminar el odio. Solo el amor puede. Martin Luther King Jr.

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1: Es la 1:55.

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1: La mayor gloria no es no caer nunca, sino levantarse siempre. Confucio.

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2: Evitar el peligro no es más seguro a largo plazo que exponerse. La vida es una cariñosa aventura o nada. Helen Keller.
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1: El coraje es resistencia al miedo, dominio del miedo, no ausencia de miedo. Mark Twain.

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0: 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Son las 3:18.

0: tenemos que superar la noción de que debemos ser una persona regular, lo cual nos roba la oportunidad de ser extraordinarios y nos lleva a la mediocridad. Uta Hagen.
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1: Son las 3:34.

0: 20 años más tarde estarás más decepcionado de las cosas que no hiciste que de aquellas que sí. Pasa a la acción. Desancla el barco de la bahía y agarra los vientos para navegar. Explora, sueña, descubre. Mark Twain.
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2: Ningún acto de bondad, por más pequeño que sea, es un desperdicio. AESOP.

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0: Son las 6 y 14 minutos. 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
5: Fue uno de los estribillos más tarareados en los 90 y fue una de las preguntas más repetidas en la canción. ¿Qué está pasando? For Non Blondes, What's Up?

Llena tu vida de amor y verás qué bonita es. Cantaban los Pet Shop Boys hace años en este Sea Vida E, That's the Way Life Is.

Las guitarras de Blondie anuncian la llegada de una canción que advierte de una conquista. Te atraparé, dice este One Way or Another, que fue un imprescindible en su carrera y un inolvidable para nosotros.

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0: grande este de Joker, del que todo el mundo ha hablado durante años, el bromista de Steve Miller Band, no puede faltar en Atlántico Sound.
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0: Pablo Nerea y su banda se atrevieron a versionar un clásico de John Wade, Missing You, en español, y el resultado fue muy aplaudido a la vez que muy recordado. De hecho, nosotros nos sumamos a este recuerdo. Te echo de menos. La trampa.

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amor del bueno en este Wake Me Up Before You Go Go que cantábamos allá por los 80 junto a una banda necesaria de recordar en Atlántico Sound, One.

En el 84, la obsesión de Amy Motion se puso de moda porque hablaba de cuando alguien nos atrapa hasta el punto de quitarnos el sueño y obsesionarnos con él. De eso va este Obsession.

En los 90, Fundación Tony Manero se creó en Barcelona y dio buenas canciones. Esta en los 2000 recorrió todo el mundo. Super Sexy Girl. ¿La recuerdas?

del 91 es este Diamonds and Pearls de Prince, que hoy queremos hacer sonar en Atlántico Sound para que tu mañana tenga un toque de los 90, canción que además da título a uno de sus discos.

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0: 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Son las 8 y 18 minutos.
3: Esta es una canción tierna y a la vez pegadiza que lanzaron Hanson en los 90. ¿La recuerdas? Bop.

Compuesta por Steven Tyler y Joe Perry en el año 77, Walk This Life fue otro de los éxitos de Aerosmith, con el que la banda se elevó aún más en los años 70 y a día de hoy sigue siendo un éxito.

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1: Paramos en el 94 y rescatamos una de las canciones de Rosario con la que reafirmaba su éxito en la industria. Estoy aquí.

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Si te has sentido sola y echando de menos a alguien, llega el momento de sentarnos a esperar días mejores, como hace May Muller, Polo G y Naked en este Verde.

0: Así se llama esta canción sugerente que hemos compartido de la banda neoyorquina de hip hop llamada Salt and Pepper.
1: Son las 8 y 43 minutos.
0: Esta canción es la que estabas esperando a esta hora. Alguien que te diga que te quiere y que siempre va a estar a tu lado, y nadie mejor para traerte este mensaje que Rick Astley. Together Forever tiene todo lo que estás deseando oír.

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0: 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Esto forma parte del disco que lanzó Stevie Wonder en el 85. Part-Time Lover se colocó en lo más alto rápidamente, como todo lo que hacía este.

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1: Esta canción es una auténtica superviviente que, como el vino, ha rejuvenecido incluso con el paso de los años. ¿Cómo pudiste hacerme esto a mí? Alaska y Dinarama. Ella

Turno para la banda Better Than Ezra, de rock alternativo, que llega desde Luisiana y que solo trae cosas buenas a Atlántico Radio, como indica este tema llamado Good.

dudas de amor las que encontramos en este Every Morning que trae de cabeza al grupo Sugar Ray, que en los 90 dejaron su esencia para el futuro musical con canciones como esta.

0: Son las 9 y 14 minutos. 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
11: Hola, ¿qué tal? Soy Aaron Gómez y este vídeo es para felicitar por el Día de Canarias. Felicitar en la medida que se puede seguir felicitando. Hay muchas cosas que seguir celebrando, abrazándonos y brindar. Pero hay otras por las que empezar a preocuparnos y ocuparnos, porque lo que merece la pena merece esfuerzo y necesita esfuerzo. Nuestra casualidad de haber nacido en este paisaje maravilloso merece que nos ocupemos de él para que no se pierda. De padres a hijos, de madres a hijas, seguir hablando nuestra lengua, seguir promoviendo nuestra forma de ser e intentar que Canarias siga siendo algo de lo que estar orgulloso.
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13: Hola gente, soy Iván Torres, cantante de Efecto Pasillo y estoy en Artenara, pueblo maravilloso de las cumbres de Gran Canaria al que acudo después de tanta gira y tanto movimiento para reconectar conmigo, con la naturaleza. 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Mi felicitación, un besito, chao.
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15: Hay horas que quedaron en la memoria de todos porque ocurrían historias inolvidables como las de Matchbox 20 en este 3 a.m.

El ritmo continúa tal y como dice esta canción de The Whispers, que marcó un antes y un después con frases como que para ganar alguien tiene que perder. And the beat goes on.

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3: Fue una de las canciones del verano del 88 y desde ese momento, cada vez que suena, es imposible no recibirla con los brazos abiertos para cantarla y bailarla. Mediterráneo, Los Rebeldes.

0: That was of David Bowie's.
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1: 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Son las 9 y 50 minutos. Por aquí llega Charlene Spiteri con sus chicos, la banda de rock y pop británico Texas, que nos dejó un puñado de buenas canciones como este I Don't Wanna Love Her.

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1: Buenos días, hacemos un repaso de la actualidad de Canarias en Atlántico Televisión. Vecinos del entorno del puente Zurita en Santa Cruz de Tenerife han denunciado la acumulación de basura y enseres en un asentamiento de personas sin hogar ubicado junto a una de las rampas del tranvía. Los residentes aseguran que llevan meses conviviendo con colchones, cartones y residuos, alertando además de problemas de salubridad y seguridad en la zona. La comunidad reclama una actuación coordinada entre los servicios sociales, sanidad y el ayuntamiento para dar respuesta a esta situación. Por su parte, el Comité de Huelga del 112 Canarias ha exigido una rectificación pública al consejero de Política Territorial, Manuel Miranda, por unas declaraciones sobre el personal del servicio de emergencia. Los trabajadores consideran inaceptable que el consejero hablara de incorporar mejores personas al sistema al entender que supone una falta de respeto hacia una plantilla que lleva casi 30 años gestionando emergencias en Canarias. El conflicto laboral en el 112 continúa abierto. El consejero de Agricultura del Gobierno de Canarias, Narváez Quintero, ha asegurado que la plaga de filoxera detectada el pasado año en Tenerife está completamente eliminada, aunque todavía deberá pasar 3 años para poder declararla oficialmente extinguida. El Ejecutivo Regional destaca que las medidas de control y erradicación han permitido contener el problema sin afectar gravemente al sector vitivinícola canario. Además, las exportaciones de vino del archipiélago continúan creciendo en los mercados internacionales. Por su parte, la Guardia Civil investiga una estafa informática cometida contra una empresa de Santa Cruz de Tenerife mediante la suplantación de correos electrónicos corporativos. Los ciberdelincuentes se hicieron pasar por una empresa proveedora, y lograron desviar miles de euros tras solicitar un cambio falso de cuenta bancaria. El fraude fue detectado cuando el proveedor real comprobó que nunca había recibido el pago. Los agentes ya han identificado al presunto responsable del ciberfraude. Recuerden que pueden seguir informados a través de nuestro periódico digital, diariodeavisos.com, y cada media hora aquí en Atlántico Televisión.

No sé a ti, pero a mí esta canción y estos acordes me dan la energía necesaria para enfrentarme a cualquier cosa esta mañana. The Dandy Warhols se muestran de lo más bohemios en este Bohemian Like You.

Es una pena lo que le ocurrió a Sam Smith en sus cuerdas vocales, un problema serio que le mantuvo un poco alejado de la música, aunque eso sí, informando en todo momento a sus seguidores. Es una celebridad y en su legado encontramos maravillas como este I'm Not the Only One.

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Son las 10 y 21 minutos. Desde Nueva Zelanda y defendiendo el sonido pop, Big Runga logró con su primer álbum colocarse en los primeros puestos en su país con canciones como este Sway.

Qué gran tema este Farcast, la canción más famosa de Tracy Chapman, que tuvo muchísimo tirón en los años 80 y de ahí en adelante, como para no subirse a su coche veloz.

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5: Igual a esta hora de la mañana lo que nos viene bien es una invitación del mismísimo Elton John para conocer a su pandi, Benny and the Jets.

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1: Leiva llegó a pelearse con esta canción porque decía que le desmotivaba La Estrella Polar, una calle de Moratalaz con una historia que además compartieron con Juan Aguirre del grupo Amaral, Pereza.

El sonido que llega por aquí de la mano de Old City nos gusta y mucho. Va a llenar las ondas de millones de luciérnagas que iluminarán el mundo Fireflies.

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1: Una de The Weeknd, de las más conocidas diría yo, que habla de corazones rotos, de despechos y de lágrimas. Save Your Tears. 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
4: Barely Breathing es una canción que habla de amor y desamor. Don't Can Shake.

Son las 10 y 52 minutos. Los que vivimos el nacimiento de estas canciones las llevamos en nuestro interior para siempre. Kingston Down, de V40.

No se puede luchar contra la tentación, pero esto es tan común en cualquier época vivida que lo que canta Stephanie sigue estando de moda. Irresistible.

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1: Continuamos haciendo un repaso de la actualidad de Canarias en Atlántico Televisión. Canarias exportó más de 177.000 litros de vino durante el pasado año, destinando cerca del 74% de esta producción a países de fuera de la Unión Europea. Estados Unidos se consolidó como el principal mercado internacional para los vinos canarios, seguidos de Canadá, Japón o Reino Unido. El gobierno regional destaca además el crecimiento de varias denominaciones de origen y el auge del enoturismo como nuevas oportunidades económicas para el sector vitivinícola del archipiélago. El Cabildo del Hierro y la Guardia Civil van a reforzar el control y la vigilancia durante la próxima temporada de caza en la isla. El Consejo Insular de Caza ha comenzado ya la planificación de la campaña cinegética de 2026 con el objetivo de compatibilizar esta actividad con la protección de la biodiversidad terreña. Entre las medidas estudiadas figura además la limitación de permisos para cazadores no residentes y un mayor seguimiento ambiental durante toda la temporada. El Cabildo de Lanzarote va a retomar el contrato o programa destinado a la organización de grandes espectáculos y eventos culturales en la isla, con una inversión prevista de más de 17 millones de euros. La iniciativa busca reforzar la oferta cultural y turística de Lanzarote mediante conciertos, festivales y actividades de gran formato. Desde la institución insular defienden que esta apuesta va a permitir dinamizar la economía local y atraer visitantes durante todo el año. El Ayuntamiento de Las Palmas de Gran Canaria ha reactivado el proyecto de canalización del barranco de Tamaraceite, una actuación destinada a mejorar la seguridad hidráulica y prevenir inundaciones en la zona. La iniciativa contempla nuevas obras de encauzamiento y adecuación del entorno dentro de las actuaciones previstas para el desarrollo urbanístico y la mejora de la infraestructura en el área de expansión de la capital Gran Canaria. Recuerden que pueden seguir informados a través de nuestro periódico digital diariodeavisos.com. Y cada media hora aquí en Atlántico Televisión.

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1: Hola, soy Benito Cabrera y desde Atlántico Televisión quería desearles a todos un feliz Día de Canarias. No es necesario un día concreto para entender la canariedad, que en realidad es un proceso mediante el cual día a día construimos una manera de ser desde un lugar en el que además podemos contemplar el mundo. Pero no está mal tampoco que haya un día en el que lo podamos celebrar. Así que para todos, para todas, feliz Día de Canarias.
2: Hola a todos y a todas, soy María Hernández y desde Corralejo, donde veraneé toda mi infancia, con la Isla de Lobos al fondo y con Lanzarote también, les deseo feliz Día de Canarias. Un abrazo muy fuerte.
3: Hola, somos Abu Bukaka y queremos desearte un feliz Día de Canarias.
4: Canarias para nosotros es nuestra casa y también el lugar donde crear.
5: Es un día hoy para celebrar nuestra tierra y nosotros también queremos decir que el resto del año hay que estar orgulloso de ella y defenderla.
3: Feliz Día de Canarias.
6: Ah, mira, una guagua.
5: Ah, mira.
7: Hola.
8: Hello.
7: Hello.
8: Welcome.
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11: Hola, soy Caco Senante. Y quiero hacerte llegar una cosa. El pueblo canario responde a las convocatorias que se le hacen últimamente. Por eso, desde Atlántico Televisión, queremos hacer un llamamiento para que todos juntos celebremos el Día de Canarias. Ahí nos vamos a ver todos.
12: Hola, ¿qué tal? Soy Aaron Gómez y este vídeo es para felicitar por el Día de Canarias. Felicitar en la medida que se puede seguir felicitando. Hay muchas cosas que seguir celebrando, abrazándonos y brindar. Pero hay otras por las que empezar a preocuparnos y ocuparnos, porque lo que merece la pena merece esfuerzo y necesita esfuerzo. Nuestra casualidad de haber nacido en este paisaje maravilloso merece que nos ocupemos de él para que no se pierda. De padres a hijos, de madres a hijas, seguir hablando nuestra lengua, seguir promoviendo nuestra forma de ser e intentar que Canarias siga siendo algo de lo que estar orgulloso.
13: Hola a todos, mi nombre es Irei Afonso y quiero felicitar a todo el mundo por el Día de Canarias. Espero que disfruten de nuestra fiesta más memorable. Y nada, les mando a todos un fuertísimo, fuertísimo, fuertísimo abrazo.
14: Hola gente, soy Iván Torres, cantante de Efecto Pasillo y estoy en Artenara, pueblo maravilloso de las cumbres de Gran Canaria al que acudo después de tanta gira y tanto movimiento para reconectar conmigo, con la naturaleza. La naturaleza de esta isla de Gran Canaria que me vio nacer y aprovecho que estoy aquí para felicitarles por este Día de Canarias a todos y a todas las canarias y a todos y a todas los que aman nuestra tierra. Mi felicitación, un besito, chao.
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1: 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Me sale la tortilla redondita, perfecta. El frío es una excusa para abrazarte más. Si la casa está muy...

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1: Continuamos haciendo un repaso de la actualidad de Canarias en Atlántico Televisión. Ya están abiertas las inscripciones para asistir al encuentro que el Papa León XIV mantendrá con colectivos vinculados a la migración el próximo 12 de junio en la Plaza del Cristo de la Laguna, en Tenerife. El acto va a formar parte de la histórica visita del pontífice a Canarias y contará con un aforo limitado a unas 1.000 personas. Esta cita va a reunir a organizadores sociales, voluntarios y migrantes, todo dentro de una jornada marcada por un mensaje de acogida e integración. El Cabildo de Lanzarote ha contratado a un abogado externo para estudiar la legalidad de la transmisión de las 70 viviendas pendientes de regularizar en el barrio de Valterra, en Arrecife. El informe deberá determinar si estos inmuebles pueden entregarse gratuitamente a sus actuales ocupantes o si deben abonarse cantidades económicas para completar su proceso. La situación afecta a decenas de familias que llevan años esperando la legalización definitiva de sus viviendas. Además, el Ayuntamiento de Puerto del Rosario ha aprobado un plan de inversión histórico de 9,5 millones de euros destinado a la transformación integral del municipio. Las actuaciones contemplan mejoras en infraestructuras, asfaltado, espacios públicos, accesibilidad y también servicios básicos en diferentes barrios de la capital majorera. Desde el grupo de gobierno destacan de que se trata de una de las mayores inversiones realizadas en los últimos años para así modernizar el municipio y mejorar también la calidad de vida de los vecinos. En la isla del Meridiano, el diputado herreño Raúl Acosta ha pedido que el desarrollo de las energías renovables en el Hierro avance sin generar rechazo social ni conflictos territoriales. Durante una intervención en el Parlamento de Canarias, defendió que la implantación de nuevas zonas para energías limpias debe realizarse de forma ordenada y compatible con la protección del paisaje, el suelo agrícola y el sector primario. El debate llega tras la firma del protocolo para impulsar nuevas zonas de aceleración renovable en la isla del Hierro. Recuerden que pueden seguir informados a través de nuestro periódico digital, diariodeavisos.com, y cada media hora aquí en Atlántico Televisión.

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2: Continuamos haciendo un repaso de la actualidad de Canarias en Atlántico Televisión. Caritas Diocesana de Tenerife ha alertado de una cronificación de la pobreza en la provincia tinerfeña, especialmente entre la población migrante latinoamericana. La organización atendió el pasado año a más de 12.000 personas y advierte además de un aumento del sinhogarismo del 70% en los últimos 5 años. La falta de vivienda, la precariedad laboral y el encarecimiento del coste de vida siguen siendo, según Caritas, los principales factores de exclusión social en Canarias. Además, el archipiélago ha alcanzado este martes el pico máximo del episodio de calor que ha afectado a Canarias durante los últimos días. Sin embargo, la Agencia Estatal de Meteorología ya anuncia para este miércoles un descenso moderado de las temperaturas, especialmente en zonas del interior, junto a una ligera calima que irá remitiendo con el paso de las horas. También se esperan intervalos nubosos en el norte de las islas y viento moderado con rachas más intensas en Tenerife, La Gomera y Gran Canaria. La amenaza urbanística sobre la montaña de Guasa, en el municipio tinerfeño de Arona, ha llegado ya a la Comisión Europea. Colectivos ecologistas han presentado una denuncia formal para intentar frenar 2 proyectos urbanísticos previstos en este espacio protegido de la Red Natura 2000. Las organizaciones alertan de posibles daños irreversibles sobre especies protegidas y hábitats naturales, mientras reclaman la paralización inmediata de las licencias y una mayor protección ambiental para este enclave del sur de Tenerife. Por su parte, Canarias afronta ya la cuenta atrás para las pruebas de acceso a la universidad que se van a celebrar la próxima semana en todo el archipiélago. Más de 5.200 estudiantes se van a examinar entre el 2 y el 5 de junio en las sedes habilitadas por la Universidad de La Laguna y la Universidad de Las Palmas de Gran Canaria. Los alumnos se juegan en estas pruebas buena parte de sus opciones de acceder a las carreras con mayor demanda. Este año, además, la PAU dará un mayor protagonismo al análisis práctico y a las competencias aplicadas en diferentes materias. Recuerden que pueden seguir informados a través de nuestro periódico digital, diariodeavisos.com, y cada media hora aquí en Atlántico Televisión.

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1: Continuamos haciendo un repaso de la actualidad de Canarias en Atlántico Televisión. Canarias exportó más de 177.000 litros de vino durante el pasado año, destinando cerca del 74% de esta producción a países de fuera de la Unión Europea. Estados Unidos se consolidó como el principal mercado internacional para los vinos canarios, seguidos de Canadá, Japón o Reino Unido. El gobierno regional destaca además el crecimiento de varias denominaciones de origen y el auge del enoturismo como nuevas oportunidades económicas para el sector vitivinícola del archipiélago. El Cabildo del Hierro y la Guardia Civil van a reforzar el control y la vigilancia durante la próxima temporada de caza en la isla. El Consejo Insular de Caza ha comenzado ya la planificación de la campaña cinegética de 2026 con el objetivo de compatibilizar esta actividad con la protección de la biodiversidad terreña. Entre las medidas estudiadas figura además la limitación de permisos para cazadores no residentes y un mayor seguimiento ambiental durante toda la temporada. El Cabildo de Lanzarote va a retomar el contrato o programa destinado a la organización de grandes espectáculos y eventos culturales en la isla, con una inversión prevista de más de 17 millones de euros. La iniciativa busca reforzar la oferta cultural y turística de Lanzarote mediante conciertos, festivales y actividades de gran formato. Desde la institución insular defienden que esta apuesta va a permitir dinamizar la economía local y atraer visitantes durante todo el año. El Ayuntamiento de Las Palmas de Gran Canaria ha reactivado el proyecto de canalización del barranco de Tamaraceite, una actuación destinada a mejorar la seguridad hidráulica y prevenir inundaciones en la zona. La iniciativa contempla nuevas obras de encauzamiento y adecuación del entorno dentro de las actuaciones previstas para el desarrollo urbanístico y la mejora de la infraestructura en el área de expansión de la capital Gran Canaria. Recuerden que pueden seguir informados a través de nuestro periódico digital diariodeavisos.com. Y cada media hora aquí en Atlántico Televisión.

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4: Hola, soy Juanca y desde aquí, desde Risco Blanco, uno de mis rincones favoritos, desearles a todos y a todas feliz Día de Canarias.
5: Hola a todos, mi nombre es Irei Afonso y quiero felicitar a todo el mundo por el Día de Canarias. 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
6: Hola, soy Altay Páez y desde el cielo de Fuerteventura quiero desearles un feliz Día de Canarias. Un besito y abrazo. Gracias.
7: Hola a todos y a todas, soy María Hernández y desde Corralejo, donde veraneé toda mi infancia, con la Isla de Lobos al fondo y con Lanzarote también, les deseo feliz Día de Canarias. Un abrazo muy fuerte.
8: Hola, soy Caco Senante y quiero hacerte llegar una cosa. El pueblo canario responde a las convocatorias que se le hacen últimamente. Por eso, desde Atlántico Televisión, queremos hacer un llamamiento para que todos juntos celebremos el Día de Canarias. Ahí nos vamos a ver todos.
9: Hola gente, soy Iván Torres, cantante de Efecto Pasillo y estoy en Artenara, pueblo maravilloso de las cumbres de Gran Canaria al que acudo después de tanta gira y tanto movimiento para reconectar conmigo, con la naturaleza de esta isla de Gran Canaria que me vio nacer. Y aprovecho que estoy aquí para felicitarles por este Día de Canarias. A todos y a todas las canarias y a todos y a todas los que aman nuestra tierra, mi felicitación. Un besito. Chao.
10: Bueno, pues con este himno de fondo que se llama Tierra Canaria, quiero felicitar a todos, todos los canarios por este día tan inmenso como es el día nuestro, el Día de las Canarias, de verdad que sí. Muy orgulloso de haber nacido en ellas y, por supuesto, desearle a toda mi gente, como siempre digo, salud, felicidad y prosperidad. ¿Vale? Así que les mando un beso a todos los canarios de aquí y por supuesto los que viven fuera. ¿Vale? Así que ¡viva Canarias!
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2: Continuamos haciendo un repaso de la actualidad de Canarias en Atlántico Televisión. Ya están abiertas las inscripciones para asistir al encuentro que el Papa León XIV mantendrá con colectivos vinculados a la migración el próximo 12 de junio en la Plaza del Cristo de la Laguna, en Tenerife. El acto va a formar parte de la histórica visita del pontífice a Canarias y contará con un aforo limitado a unas 1.000 personas. Esta cita va a reunir a organizadores sociales, voluntarios y migrantes, todo dentro de una jornada marcada por un mensaje de acogida e integración. El Cabildo de Lanzarote ha contratado a un abogado externo para estudiar la legalidad de la transmisión de las 70 viviendas pendientes de regularizar en el barrio de Valterra, en Arrecife. El informe deberá determinar si estos inmuebles pueden entregarse gratuitamente a sus actuales ocupantes o si deben abonarse cantidades económicas para completar su proceso. La situación afecta a decenas de familias que llevan años esperando la legalización definitiva de sus viviendas. Además, el Ayuntamiento de Puerto del Rosario ha aprobado un plan de inversión histórico de 9,5 millones de euros destinado a la transformación integral del municipio. Las actuaciones contemplan mejoras en infraestructuras, asfaltado, espacios públicos, accesibilidad y también servicios básicos en diferentes barrios de la capital majorera. Desde el grupo de gobierno destacan de que se trata de una de las mayores inversiones realizadas en los últimos años para así modernizar el municipio y mejorar también la calidad de vida de los vecinos. En la isla del Meridiano, el diputado herreño Raúl Acosta ha pedido que el desarrollo de las energías renovables en el Hierro avance sin generar rechazo social ni conflictos territoriales. Durante una intervención en el Parlamento de Canarias, defendió que la implantación de nuevas zonas para energías limpias debe realizarse de forma ordenada y compatible con la protección del paisaje, el suelo agrícola y el sector primario. El debate llega tras la firma del protocolo para impulsar nuevas zonas de aceleración renovable en la isla del Hierro. Recuerden que pueden seguir informados a través de nuestro periódico digital, diariodeavisos.com, y cada media hora aquí en Atlántico Televisión.

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2: Continuamos haciendo un repaso de la actualidad de Canarias en Atlántico Televisión. Caritas Diocesana de Tenerife ha alertado de una cronificación de la pobreza en la provincia tinerfeña, especialmente entre la población migrante latinoamericana. La organización atendió el pasado año a más de 12.000 personas y advierte además de un aumento del sinhogarismo del 70% en los últimos 5 años. La falta de vivienda, la precariedad laboral y el encarecimiento del coste de vida siguen siendo, según Caritas, los principales factores de exclusión social en Canarias. Además, el archipiélago ha alcanzado este martes el pico máximo del episodio de calor que ha afectado a Canarias durante los últimos días. Sin embargo, la Agencia Estatal de Meteorología ya anuncia para este miércoles un descenso moderado de las temperaturas, especialmente en zonas del interior, junto a una ligera calima que irá remitiendo con el paso de las horas. También se esperan intervalos nubosos en el norte de las islas y viento moderado con rachas más intensas en Tenerife, La Gomera y Gran Canaria. La amenaza urbanística sobre la montaña de Guasa, en el municipio tinerfeño de Arona, ha llegado ya a la Comisión Europea. Colectivos ecologistas han presentado una denuncia formal para intentar frenar 2 proyectos urbanísticos previstos en este espacio protegido de la Red Natura 2000. Las organizaciones alertan de posibles daños irreversibles sobre especies protegidas y hábitats naturales, mientras reclaman la paralización inmediata de las licencias y una mayor protección ambiental para este enclave del sur de Tenerife. Por su parte, Canarias afronta ya la cuenta atrás para las pruebas de acceso a la universidad que se van a

Celebrar la próxima semana en todo el archipiélago. Más de 5.200 estudiantes se van a examinar entre el 2 y el 5 de junio en las sedes habilitadas por la Universidad de La Laguna y la Universidad de Las Palmas de Gran Canaria. Los alumnos se juegan en estas pruebas buena parte de sus opciones de acceder a las carreras con mayor demanda. Este año, además, la PAU dará un mayor protagonismo al análisis práctico y a las competencias aplicadas en diferentes materias. Recuerden que pueden seguir informados a través de nuestro periódico digital, diariodeavisos.com, y cada media hora aquí en Atlántico Televisión.

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1: Continuamos haciendo un repaso de la actualidad de Canarias en Atlántico Televisión. Ya están abiertas las inscripciones para asistir al encuentro que el Papa León XIV mantendrá con colectivos vinculados a la migración el próximo 12 de junio en la Plaza del Cristo de la Laguna, en Tenerife. El acto va a formar parte de la histórica visita del pontífice a Canarias y contará con un aforo limitado a unas 1.000 personas. Esta cita va a reunir a organizadores sociales, voluntarios y migrantes, todo dentro de una jornada marcada por un mensaje de acogida e integración. El Cabildo de Lanzarote ha contratado a un abogado externo para estudiar la legalidad de la transmisión de las 70 viviendas pendientes de regularizar en el barrio de Valterra, en Arrecife. El informe deberá determinar si estos inmuebles pueden entregarse gratuitamente a sus actuales ocupantes o si deben abonarse cantidades económicas para completar su proceso. La situación afecta a decenas de familias que llevan años esperando la legalización definitiva de sus viviendas. Además, el Ayuntamiento de Puerto del Rosario ha aprobado un plan de inversión histórico de 9,5 millones de euros destinado a la transformación integral del municipio. Las actuaciones contemplan mejoras en infraestructuras, asfaltado, espacios públicos, accesibilidad y también servicios básicos en diferentes barrios de la capital majorera. Desde el grupo de gobierno destacan de que se trata de una de las mayores inversiones realizadas

los últimos años para así modernizar el municipio y mejorar también la calidad de vida de los vecinos. En la isla del Meridiano, el diputado herreño Raúl Acosta ha pedido que el desarrollo de las energías renovables en el Hierro avance sin generar rechazo social ni conflictos territoriales. Durante una intervención en el Parlamento de Canarias, defendió que la implantación de nuevas zonas para energías limpias debe realizarse de forma ordenada y compatible con la protección del paisaje, el suelo agrícola y el sector primario. El debate llega tras la firma del protocolo para impulsar nuevas zonas de aceleración renovable en la isla del Hierro. Recuerden que pueden seguir informados a través de nuestro periódico digital, diariodeavisos.com, y cada media hora aquí en Atlántico Televisión.

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1: Hola, soy Benito Cabrera y desde Atlántico Televisión quería desearles a todos un feliz Día de Canarias. No es necesario un día concreto para entender la canalidad, que en realidad es un proceso mediante el cual día a día construimos una manera de ser desde un lugar en el que además podemos contemplar el mundo. Pero no está mal tampoco que haya un día en el que lo podamos celebrar. Así que para todos, para todas, feliz Día de Canarias.
2: Hola a todos y a todas, soy María Hernández y desde Corralejo, donde veraneé toda mi infancia, con la Isla de Lobos al fondo y con Lanzarote también, les deseo feliz Día de Canarias. Un abrazo muy fuerte.
3: Hola, somos Abu Bukaka y queremos desearte un feliz Día de Canarias.
4: Canarias para nosotros es nuestra casa y también el lugar donde crear.
5: Es un día hoy para celebrar nuestra tierra y nosotros también queremos decir que el resto del año hay que estar orgulloso de ella y defenderla.
3: Feliz Día de Canarias.
6: Ah, mira, una guagua.
5: Ah, mira.
7: Hola.
8: Hello.
7: Welcome.
9: Hola, soy Juanca y desde aquí, desde Risco Blanco, uno de mis rincones favoritos, desearles a todos y a todas feliz Día de Canarias.
10: Buenas, soy Rafa Méndez y es un placer poder decirte feliz Día de Canarias. A ti, canario, incluso a los canarios que viven en Canarias y no son canarios y se sienten canarios. Hoy es un día muy especial donde tenemos que celebrar la canariedad y sobre todo, como siempre digo yo, somos mucho más importantes de lo que pensamos. Desde aquí, desde Atlántico en Televisión, te deseamos un feliz Día de Canarias. Disfruta.
11: Hola, soy Caco Senante. Y quiero hacerte llegar una cosa. El pueblo canario responde a las convocatorias que se le hacen últimamente. Por eso, desde Atlántico Televisión, queremos hacer un llamamiento para que todos juntos celebremos el Día de Canarias. Ahí nos vamos a ver todos.
12: Hola, ¿qué tal? Soy Aaron Gómez y este vídeo es para felicitar por el Día de Canarias. Felicitar en la medida que se puede seguir felicitando. Hay muchas cosas que seguir celebrando, abrazándonos y brindar. Pero hay otras por las que empezar a preocuparnos y ocuparnos, porque lo que merece la pena merece esfuerzo y necesita esfuerzo. Nuestra casualidad de haber nacido en este paisaje maravilloso merece que nos ocupemos de él para que no se pierda. De padres a hijos, de madres a hijas, seguir hablando nuestra lengua, seguir promoviendo nuestra forma de ser e intentar que Canarias siga siendo algo de lo que estar orgulloso.
13: Hola a todos, mi nombre es Irei Afonso y quiero felicitar a todo el mundo por el Día de Canarias. Espero que disfruten de nuestra fiesta más memorable. Y nada, les mando a todos un fuertísimo, fuertísimo, fuertísimo abrazo.
14: Hola gente, soy Iván Torres, cantante de Efecto Pasillo y estoy en Artenara, pueblo maravilloso de las cumbres de Gran Canaria al que acudo después de tanta gira y tanto movimiento para reconectar conmigo, con la naturaleza. La naturaleza de esta isla de Gran Canaria que me vio nacer y aprovecho que estoy aquí para felicitarles por este Día de Canarias a todos y a todas las canarias y a todos y a todas los que aman nuestra tierra. Mi felicitación. Un besito. Chao.
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0: 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Son las 17:38.

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1: Hacemos ahora un breve repaso por la actualidad de las islas. La Guardia Civil ha dado por desarticulada una de las mayores redes de distribución de droga y armamento detectadas recientemente en Canarias. La segunda fase de la operación Embarcadero, desarrollada entre Sevilla y Tenerife, ha concluido con 4 detenidos y un 5º investigado que ya cumple condena en prisión. Los investigadores consideran que la organización operaba como un auténtico imperio de la droga en Tenerife. El operativo policial ha permitido neutralizar por completo la estructura criminal tras meses de investigación conjunta entre distintas comandancias de la Guardia Civil. Seguimos con más noticias. En Gran Canaria, la Guardia Civil

ha intervenido casi 3.500 botellas de bebidas alcohólicas irregulares preparadas para su distribución. Los agentes detectaron en una nave industrial licores sin precinta fiscal o con sellos fraudulentos durante una inspección rutinaria. La mercancía, valorada en más de 44.000 euros, incluía aguardientes y licores de origen internacional con importantes irregularidades en el etiquetado. Cerca de 5.200 estudiantes se presentarán a las pruebas de acceso a la universidad organizadas por la Universidad de Las Palmas de Gran Canaria entre el 2 y 5 de junio. La mayoría realizará la fase general, mientras otros optarán únicamente a la específica para mejorar nota o acceder desde Formación Profesional Ciencias y Tecnología. Vuelve a ser la rama con más inscritos. Las pruebas se desarrollarán en sedes de Gran Canaria, Lanzarote y Fuerteventura. Y el Cabildo de Fuerteventura destinará 2 millones de euros a financiar proyectos sociales impulsados por asociaciones del tercer sector hasta finales del 2027. El plan busca reforzar la atención de colectivos vulnerables y dar estabilidad a las iniciativas desarrolladas por las entidades sociales de la isla. La presidenta insular, Lola García, ha destacado la importancia de apoyar el trabajo de estas organizaciones en todos los municipios. Según el Cabildo, cerca de 60.000 personas podrán beneficiarse de los programas financiados con esta partida económica. Es todo, volvemos con más noticias en 30 minutos. Mientras, siguen informados en diariodeavisos.com.

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1: Repasamos la actualidad en Canarias. El Parlamento de Canarias ha rechazado una iniciativa de Nueva Canarias para reforzar la atención al alumnado con necesidades específicas de apoyo educativo. La propuesta pedía aumentar recursos especialistas y presupuesto estable para mejorar la atención en los centros educativos. Los grupos que respaldan al gobierno defendieron que ya trabajan en esa línea y votaron en contra tras no aceptarse sus enmiendas. El texto también planteaba reducir ratios y ampliar las plantillas de profesionales de pedagogía terapéutica, audición y lenguaje y orientación educativa en colegios públicos y concertados. Más cosas, hasta 5 vuelos fueron desviados este miércoles en el aeropuerto Tenerife Norte debido a la presencia de una densa niebla. Las operaciones afectadas incluían conexiones procedentes de La Palma, Barcelona, Sevilla y Lanzarote. Desde AENA han recomendado consultar el estado de los vuelos antes de acudir al aeropuerto. Estas incidencias provocaron alteraciones temporales en la operativa aérea del aeropuerto tinerfeño. Y el Papa León XIV escuchará el próximo 11 de junio en Arguineguín los testimonios de 4 migrantes de África y Latinoamérica durante un acto dedicado a la realidad migratoria de Canarias. El encuentro reunirá a unas 2.000 personas vinculadas al ámbito social y humanitario. La organización ha explicado que el evento tendrá un fuerte componente simbólico y mostrará distintas fases del proceso migratorio, desde la llegada hasta la integración. La Iglesia Canaria busca así visibilizar la situación migratoria que vive el archipiélago ante el pontífice. Y terminamos en La Palma, porque el Observatorio del Roque de los Muchachos inaugurará en octubre los 4 grandes telescopios del proyecto CTAO, considerado la futura mayor infraestructura mundial de astronomía de rayos gamma. Los telescopios ya están construidos y se encuentran en fase final de integración técnica. El presidente del Consorcio Internacional ha señalado que este será el primer gran hito operativo del proyecto científico. Las primeras observaciones podrían comenzar el próximo año desde La Palma, consolidando a Canarias como referencia internacional en investigación astronómica avanzada. Es todo. Volvemos con más noticias en 30 minutos. Siguen informados en nuestro periódico digital diariodeavisos.com.

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1: Hacemos ahora un breve repaso por la actualidad de las islas. La Guardia Civil ha dado por desarticulada una de las mayores redes de distribución de droga y armamento detectadas recientemente en Canarias. La segunda fase de la operación Embarcadero, desarrollada entre Sevilla y Tenerife, ha concluido con 4 detenidos y un 5º investigado que ya cumple condena en prisión. Los investigadores consideran que la organización operaba como un auténtico imperio de la droga en Tenerife. El operativo policial ha permitido neutralizar por completo la estructura criminal tras meses de investigación conjunta entre distintas comandancias de la Guardia Civil. Seguimos con más noticias. En Gran Canaria, la Guardia Civil ha intervenido casi 3.500 botellas de bebidas alcohólicas irregulares preparadas para su distribución. Los agentes detectaron en una nave industrial licores sin precinta fiscal o con sellos fraudulentos durante una inspección rutinaria. La mercancía, valorada en más de 44.000 euros, incluía aguardientes y licores de origen internacional con importantes irregularidades en el etiquetado. Cerca de 5.200 estudiantes se presentarán a las pruebas de acceso a la universidad organizadas por la Universidad de Las Palmas de Gran Canaria entre el 2 y 5 de junio. La mayoría realizará la fase general, mientras otros optarán únicamente a la específica para mejorar nota o acceder desde Formación Profesional Ciencias y Tecnología. Vuelve a ser la rama con más inscritos. Las pruebas se desarrollarán en sedes de Gran Canaria, Lanzarote y Fuerteventura. Y el Cabildo de Fuerteventura destinará 2 millones de euros a financiar proyectos sociales impulsados por asociaciones del tercer sector hasta finales del 2027. El plan busca reforzar la atención de colectivos vulnerables.

y dar estabilidad a las iniciativas desarrolladas por las entidades sociales de la isla. La presidenta insular, Lola García, ha destacado la importancia de apoyar el trabajo de estas organizaciones en todos los municipios. Según el Cabildo, cerca de 60.000 personas podrán beneficiarse de los programas financiados con esta partida económica. Es todo, volvemos con más noticias en 30 minutos, mientras siguen informados en diariodeavisos.com.

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1: Hola, soy Benito Cabrera y desde Atlántico Televisión quería desearles a todos un feliz Día de Canarias. No es necesario un día concreto para entender la canariedad, que en realidad es un proceso mediante el cual día a día construimos una manera de ser desde un lugar en el que además podemos contemplar el mundo. Pero no está mal tampoco que haya un día en el que lo podamos celebrar. Así que para todos, para todas, feliz Día de Canarias.
2: Hola a todos y a todas, soy María Hernández y desde Corralejo, donde veraneé toda mi infancia, con la Isla de Lobos al fondo y con Lanzarote también, les deseo feliz Día de Canarias. Un abrazo muy fuerte.
3: Hola, somos Abu Bukaka y queremos desearte un feliz Día de Canarias.
4: Canarias para nosotros es nuestra casa y también el lugar donde crear.
5: Es un día hoy para celebrar nuestra tierra y nosotros también queremos decir que el resto del año hay que estar orgulloso de ella y defenderla.
3: Feliz Día de Canarias.
6: Ah, mira, una guagua.
5: Ah, mira.
7: Hola.
8: Hello.
7: Hello.
8: Welcome.
9: Hola, soy Juanca y desde aquí, desde Risco Blanco, uno de mis rincones favoritos, desearles a todos y a todas feliz Día de Canarias.
10: Buenas, soy Rafa Méndez y es un placer poder decirte feliz Día de Canarias. A ti, canario, incluso a los canarios que viven en Canarias y no son canarios y se sienten canarios. Hoy es un día muy especial donde tenemos que celebrar la canariedad y sobre todo, como siempre digo yo, somos mucho más importantes de lo que pensamos. Desde aquí, desde Atlántico Televisión, te deseamos un feliz Día de Canarias. Disfruta.
11: Hola, soy Caco Senante. Y quiero hacerte llegar una cosa. El pueblo canario responde a las convocatorias que se le hacen últimamente. Por eso, desde Atlántico Televisión, queremos hacer un llamamiento para que todos juntos celebremos el Día de Canarias. Ahí nos vamos a ver todos.
12: Hola, ¿qué tal? Soy Aaron Gómez y este vídeo es para felicitar por el Día de Canarias. Felicitar en la medida que se puede seguir felicitando. Hay muchas cosas que seguir celebrando, abrazándonos y brindar. Pero hay otras por las que empezar a preocuparnos y ocuparnos, porque lo que merece la pena merece esfuerzo y necesita esfuerzo. Nuestra casualidad de haber nacido en este paisaje maravilloso merece que nos ocupemos de él para que no se pierda. De padres a hijos, de madres a hijas, seguir hablando nuestra lengua, seguir promoviendo nuestra forma de ser e intentar que Canarias siga siendo algo de lo que estar orgulloso.
13: Hola a todos, mi nombre es Irei Afonso y quiero felicitar a todo el mundo por el Día de Canarias. Espero que disfruten de nuestra fiesta más memorable. Y nada, les mando a todos un fuertísimo, fuertísimo, fuertísimo abrazo.
14: Hola gente, soy Iván Torres, cantante de Efecto Pasillo y estoy en Artenara, pueblo maravilloso de las cumbres de Gran Canaria al que acudo después de tanta gira y tanto movimiento para reconectar conmigo, con la naturaleza. La naturaleza de esta isla de Gran Canaria que me vio nacer y aprovecho que estoy aquí para felicitarles por este Día de Canarias a todos y a todas las canarias y a todos y a todas los que aman nuestra tierra. Mi felicitación. Un besito. Chao.
0: 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Son las 20:21.

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0: 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Son las 21:16.

escuchar y el conversar, y el salto de altura es elevar el propio criterio. Buenas noches, bienvenidos, bienvenidas a Anyway en Atlántico Radio. Hoy en nuestra portada apelamos al espíritu deportivo, pero a ese que nos estimula a aprender, el que nos obliga a hacernos preguntas y responderlas y, como dice Lorente, el que nos fuerza a tomar criterio sobre mil y un temas. Así que vamos a poner a trotar las neuronas recordando, pues, a través de la música, algunas etapas de la vida que han quedado atrás. Es otro tipo de gimnasia mental muy saludable y que practicamos todas las semanas aquí en Anyway con la ayuda de las mejores baladas de la historia. Gracias por estar ahí. Aquí en el estudio central de Atlántico Radio ya tenemos todo listo, todo preparado, con el gran Óscar Méndez al frente de los mandos técnicos y aquí ante el micrófono Juan Carlos Mateu. ¿Estamos todos? ¿Sí? Pues comenzamos.

Nothing Compares to You, el legendario éxito de Sinéad O'Connor, escrito por Prince y que la cantante irlandesa interpretó con un sentimiento especial con el que reflejó la dolorosa pérdida de su madre. Un temazo como también lo es el Someone Like You de Adele, inspirada en una relación pasada de la cantautora británica. Una canción sin trampa ni cartón porque la voz de Adele solo se acompaña por el sonido de un piano. Seguimos adelante en Anyway con la música inmarchitable, esa que acaricia los sentidos y agita la memoria, como si fuera una coctelera donde, eso sí, solo caben los buenos recuerdos. Cuando la década de los 80 se despedía y llamaban a la puerta los años 90, el cantautor, guitarrista y músico de rock Chris Isaak nos mostraba su juego perverso, el que sufre una persona cuando se enamora de alguien y no es correspondido una y otra vez.

Este Need You Now, Te Necesito Ahora de Lady Antebellum fue elegida canción del año, grabación del año y canción country del año en la entrega de los premios Grammy de 2011. Arrasó, por tanto, en los célebres galardones internacionales de la música. Una pegadiza melodía y una letra que gira en torno a la soledad y también a la nostalgia. Aunque, como dice el maestro Joaquín Sabina, no hay nostalgia peor que añorar lo que nunca jamás sucedió. Sobre este tema, Gabriel García Márquez escribió: crecemos con sueños en nuestros ojos y canciones en nuestros labios, y descubrimos luego que la vida no es lo que pensábamos que sería, y luego descubrimos la nostalgia. Y después hay reflexiones como las de Sam Ewin, que sostiene que cuando regresas a tu antiguo hogar te das cuenta de que no extrañabas la casa, sino tu niñez. O la de Kate Eddy, periodista británica, que cuando le preguntaron si era una persona nostálgica, respondió sin dudar: no tengo tiempo para eso. La vida es muy corta, no hay tiempo para sentarme y decir que extraño cosas.

Estamos en Anyway, un programa que te ayuda a desconectar de rutinas y problemas con las mejores baladas de todos los tiempos, sobre todo de los años 80. Aquí sí podemos decir alto y claro que no nos da lo mismo 8 que 80, porque el 80 es un número con mucho peso y mucha personalidad en nuestras vidas. Y no solo por la música, sino también por una serie de cosas que hacíamos en esa década prodigiosa. Hoy recordamos algunas de las medicinas o remedios caseros de antes. ¿Te acuerdas de cuando nos hacíamos una herida nos ponían mercurio? Nada de betadine o cristalmina que no existían. Primero nos echaban agua oxigenada que dolía como un demonio en la herida y después el mercurio que salía gota a gota apretando pues aquella goma redondeada de color negro. Y cuando estábamos enfermos y teníamos que ponernos una inyección porque no quedaba más remedio, pues llamábamos, nuestros padres llamaban al practicante, que era, como puedes imaginar, el auténtico coco para los niños y las niñas de la época. Y cuando teníamos tos o problemas para respirar, nos ponían en el pecho Vivaporub, una especie de crema espesa, medio transparente, con olor a menta fuerte. Aquello te abría las venas respiratorias en cuestión de minutos. Ahora, el olor duraba días en las fosas nasales. Y los rezados. ¿Qué decir de los rezados que practicaban nuestras madres y abuelas frotando aceite en la barriga?

la música en español protagonista en Anyway, primero con Juan Luis Guerra y una de sus bachatas más exitosas, Te regalo una rosa, y después con este auténtico temazo de Taburiente, La Quinta Verde, con el incombustible Luis Morera al frente de la legendaria formación Palmera. Cambiamos de registro, pero sin abandonar la atmósfera intimista de las canciones lentas, un género, el de la música romántica, en el que un cantante estadounidense, nacido en Hawái, creó escuela con un par de canciones. No le hizo falta mucho más. Una de ellas fue este Long and Lasting Love, suena en Anyway, Glenn Medeiros.

voz, la música de Chris de Bar con su canción más famosa, The Lady in Red, de 1986, que llegó a lo más alto en las listas de popularidad del Reino Unido. E incluso el propio cantante ha comentado en alguna entrevista que la princesa Diana de Gales vino a ver una actuación suya en un concierto privado y se acercó al camerino para agradecerle personalmente a Chris de Bar haber escrito esta canción. Antes hablábamos de la nostalgia, acabo de ver una reflexión, ingeniosa reflexión, como todas las de Mafalda, el entrañable personaje de Kino, sobre las tres etapas de la vida. Dice Mafalda: los jóvenes tienen todo el tiempo y la energía, pero no el dinero. Los adultos tienen dinero y energía, pero no tienen tiempo. Y los ancianos tienen el dinero y el tiempo, pero no la energía. Conclusión: disfruta la vida con todo lo que tengas en el momento, porque no podrás tenerlo todo al mismo tiempo.

0: una versión de un super clásico, Stay, en la voz de Jackson Browne, año 77, aunque en realidad se trata de una canción escrita por Maurice Williams en 1953. Ha llovido, cuando solo tenía 15 años, 7 antes de grabarla con The Zodiacs. Previamente sonaba Headbreaker, el éxito del año 82 escrito por los Bee Gees en la voz de Dionne Warwick, una de las grandes damas del soul y pop estadounidense.
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0: Hablando de clásicos, vamos a terminar hoy con una obra maestra que sonó por primera vez en el Festival de San Remo del año 65 en la voz de Pino Donaggio. Un tema que versionó poco después la británica Dusty Springfield y que acabaría por interpretar el mismísimo Rey del Rock.

You Don't Have to Say You Love Me con Elvis Presley. Llegamos al final de nuestro programa de hoy. 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Terminamos con la reflexión del Loco de la Colina, uno de sus monólogos de hace más de 30 años y que sigue hoy muy vigente. Dijo Jesús Quintero: cuando creé la colina sobre el Guadalquivir, soñaba con un mundo armonioso, justo y bello. Un mundo en paz y en libertad, lleno de arte y de vida, de amor y de amistad, fraternal y solidario. He soñado con todo eso, pero mira, echa una mirada al mundo. Solo se ve locura y ceguera, una masa de alocados enfebrecida, matándose los unos a los otros. Así terminamos. Buenas noches, felices sueños.

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0: Son las 23 y 13 minutos.
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El éxito consiste en obtener lo que se desea. La felicidad en disfrutar lo que se obtiene. Ralph Waldo Emerson.

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1: Son las 12:33.

0: Gracias.
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2: La tranquilidad llega cuando deja de importarte lo que los demás dicen, o piensan, o hacen. Solo lo que tú haces. Marcos Aurelio.

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es un 10% lo que te pasa y un 90% cómo reaccionas ante eso. Charles S. Windle.